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Bueno. Fúmate el pitillo, acábate esa copa y vámonos. O si no, desnudemos nuestro pensamiento como cada noche en nuestros cuerpos y afrontemos la realidad. Porque no somos de nada más que eso. Dos sombras que se unen por monotonía y rutina. Y la verdad es que al principio todo nos hacía reír y el mundo no nos importaba nada. Bebíamos el aire el uno del otro. No teníamos ni necesidad de hablar para comprendernos. Y es cierto que tú y yo éramos el fuego, que juntos íbamos inventándolo todo, creando el mundo a partir de nosotros, de nuestros ojos, de nuestra palabra. 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

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Somos dos marionetas haciendo todos los gestos que exige la comedia, agitando brazos y piernas, pero siempre en la oscuridad. 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
2: Camina plácido entre el ruido y la prisa y piensa en la paz que se puede encontrar en el silencio. En cuanto sea posible y sin rendirte, mantén buenas relaciones con todas las personas. Enuncia tu verdad de una manera serena y clara y escucha a los demás, incluso al torpe e ignorante. También ellos tienen su propia historia. Esquiva a las personas ruidosas y agresivas, ya que son un fastidio para el espíritu. Si te comparas con los demás, te volverás vano y amargado, pues siempre habrá personas más grandes y más pequeñas que tú.

Disfruta de tus éxitos lo mismo que de tus planes. Mantén el interés en tu propia carrera. Por humilde que sea, ella es un verdadero tesoro en el fortuito cambiar de los tiempos. Sé cauto en tus negocios, pues el mundo está lleno de engaños. Mas no dejes que esto te vuelva ciego para la virtud que existe. Hay muchas personas que se esfuerzan por alcanzar nobles ideales. La vida está llena de heroísmo. Sé sincero contigo mismo. En especial, no finjas el afecto y no seas cínico en el amor. Pues en medio de todas las arideces y desengaños, es perenne como la hierba. Acata dócilmente el consejo de los años, abandonando con donaire las cosas de la juventud. Cultiva la firmeza del espíritu para que te protejan las adversidades repentinas. Muchos temores nacen de la fatiga y la soledad. Sobre una sana disciplina, sé benigno contigo mismo. Tú eres una criatura del universo. No menos que las plantas y las estrellas, tienes derecho a existir.

eso debes estar en paz con Dios, cualquiera que sea tu idea de Él. Y sean cualesquiera tus trabajos y aspiraciones, conserva la paz con tu alma en la bulliciosa confusión de la vida. Aún con toda su farsa, penalidades y sueños fallidos, el mundo es todavía hermoso. Sé cauto, esfuérzate por ser feliz.

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4: Buenos días. Buenos días, muy buenos días, amables oyentes y radioescuchas de Estéreo Noticias. El buenos días a cada uno de vuestros hogares en la provincia de El Oro y en todo el sur del Ecuador, donde llegan nuestras ondas hercianas de Machala FM. Hoy es un día especial, amables oyentes. El inicio de la semana, pero el último día del mes de agosto, lunes 31 de agosto del año 2026. Saludamos a todos los amigos que están en sintonía en su lugar de trabajo, en las casetas de la seguridad de algunas empresas en Machala, en Puerto Bolívar, en Guaquillas, en El Guabo, en Pasaje, en Arenillas. Asimismo estamos en algunas provincias como es el sur de Azuay, sur de Cañar, sur del Guayas y parte norte de Loja. Estamos en el mismo dial 104.7 para entregar la información. Son las 6 de la mañana con 6 minutos en todo el territorio continental ecuatoriano. Estamos iniciando Estéreo Noticias, amables oyentes. Saludamos con mucha alegría a cada uno de vuestros hogares. Asimismo, a la Cooperativa de Transporte El Oro, que a esta hora está en circulación desde Machala a Santa Rosa, Machala Pasaje, Pasaje Santa Rosa y viceversa. Asimismo, la Cooperativa Oro Contin Machala, linda, linda la gestión de los conductores, choferes profesionales que enrumban al estudiante, al trabajador, y por supuesto produce día a día los choferes profesionales de la provincia de El Oro, como es también en Pasaje Buenavista, la unidad número 101 de la Cooperativa Calderón, en sintonía de Estéreo Noticias en Machala FM en el dial 104.7. También en la Cooperativa Ciudad de Santa Rosa y la Cooperativa Mariscal Sucre en el Cantón Santa Rosa. Buenos días, oyentes en todo el país y hasta donde llegan nuestras ondas hercianas 104.7 FM. Saludamos con alegría y con el optimismo de siempre. Hoy es un día especial y muy positivo para disfrutarlo en familia. Amigos y servidores, radioescuchas y seguidores, soy José Ali Amaya Torres desde Estéreo Noticias, Machala FM 104.7 MHz. Transmitimos desde la capital bananera del mundo, Machala, la ciudad

0: Puerto del Ecuador, Machala, ciudad hermosa de los parques, de las palmeras y de los jardines, Machala, capital de la provincia de El Oro, en la República del Ecuador, sur de América. Hoy es lunes 31 de agosto del año 2026. La temperatura en la ciudad de Machala es de 24 grados centígrados. Es momento de igualar la hora. Atención, igualen sus relojes. Ser puntual destaca su personalidad. Son las 6 de la mañana con 8 minutos 43 segundos en todo el territorio continental ecuatoriano. Una hora menos en Galápagos. De inmediato vamos con los titulares que publican los periódicos de hoy a nivel nacional. Diario El Universo de la ciudad de Guayaquil. Diario El Universo, el día de hoy hay algunas novedades que usted debe saber y nosotros vamos a relatar aquí en Estéreo Noticias. Amables oyentes, Barcelona versus Independiente del Valle se jugará la fecha 28 de la Liga Ecuavet y será el día de mañana 1 de septiembre y el jueves 3 de septiembre. Ya vamos con ese detalle de Barcelona, que vino a ganarle Orense y después fue a perder. Hubiera sido al revés, pero bueno, así es el fútbol. Amables oyentes, Daniel Noboa, presidente de la República, menciona: estamos enfocados en quitarle a las organizaciones criminales tres cosas: territorio, capacidad operativa y dinero, dijo en una entrevista exclusiva el primer mandatario, quien habla de su gira por Asia. 6 de la mañana con 10 minutos. Lenín Moreno se mantiene en Ecuador tras la sentencia. Su defensa anuncia apelación y es parte también del debido proceso. Amables oyentes, ¿qué pasa con la derrota de Leones Fútbol Club ante Emelec? Fuimos superiores en grandes momentos del partido, dijo Matías Córdoba, el DT de Leones Fútbol Club. Fenómeno El Niño en Ecuador, ¿cuándo podrían ser los momentos más críticos? El pronóstico del tiempo, amables oyentes que están trabajando también para incluir las novedades. 6 de la mañana con 11 minutos. Sucumbíos y no Quito ni Guayaquil tienen mejor score crediticio en Ecuador, según nuevo informe de economía. 6 de la mañana con 11 minutos. 6 de la mañana con 11 minutos en todo el territorio continental ecuatoriano. Vía La Costa estrena centro comercial con capacidad de 81 locales. Y más de 200 parqueos. Eso es lo que le da facilidad el parqueo de vehículos en algunos centros comerciales que no lo tienen. Más novedades, tres señales bajo el mar que confirman el fenómeno del Niño en Ecuador. Conozca las novedades. 6 de la mañana con 12 minutos, amables oyentes en Estéreo Noticias. ¿Cuál fue el rol de José Serrano en la estructura criminal que asesinó al político Fernando Villavicencio? Esto determinó la fiscalía. Está bien informada con esta aplicación de el debido proceso. Conozca, Diario El Universo lo hace extensivo el día de hoy dentro de sus páginas interior. Agrocalidad realizó encarpado para evitar la dispersión del fusarium en esta época invernal. Conozca las novedades. más detalles, amables oyentes. Diario Correo, el diario de todos que está en circulación a esta hora en toda la provincia de El Oro y diferentes partes del Ecuador, nos trae el día de hoy cómo afecta la violencia al comercio en Machala, el comercio y sus habitantes. Jennifer Briceño es la nueva reina del cantón El Guabo, amables oyentes. El Guabo ya cuenta con la nueva reina por las fiestas en este mes de septiembre. Jennifer Briceño es la soberana, amables oyentes. La noche del sábado, El Guabo vivió una velada marcada con la elegancia, emoción y belleza por motivo de los 48 años de cantonización. A ver, el Guabo tiene más años, ya tiene 50, creo, ¿o no? Bueno, ese detalle está pendiente. 6 de la mañana con 14 minutos en todo el territorio continental ecuatoriano. Vamos con más titulares de Diario Correo. Machala activa el COE cantonal ante la alerta roja nacional por el fenómeno El Niño. Ponga mucha atención el COE cantonal, no así el COE provincial. Es el COE cantonal donde se activó por parte de la presidenta del COE cantonal, que es la alcaldesa de Machala, la abogada Jenny Machuca Granda. Ella convocó a una reunión en territorio sobre la alerta nacional del fenómeno de El Niño. Más adelante el detalle. 6 de la mañana con 15 minutos. Ex alumna entregó obra artística que retrata la fachada de la institución. En el marco de las actividades por el mes de las artes y la cultura, la unidad 26 de noviembre recibió con especial beneplácito la donación de una obra artística. Conozca este detalle más adelante. 6 de la mañana con 15 minutos. Alerta roja no es una sugerencia, es un mandato constitucional, dice opinión de Diario Correo. Taxímetros dejaron de marcar las carreras y los usuarios pagan valores acordados entre el taxista y el usuario. Más novedades, amables oyentes. En El Oro se construye el primer country club del sur del Ecuador. Nos trae esta publicación Diario Correo el día de hoy, amables oyentes, de Estéreo por el dial 104.7. SNAI desmiente videos sobre presuntos amotinamientos difundidos en redes sociales. O sea, van a decir que es inteligencia artificial. Pero bueno, vamos a ver qué es lo que pasa, amables oyentes de Estéreo Noticias. Policía fortalece el trabajo preventivo y comunitario. Detalles que nos trae Diario Correo, el diario de todos. Arte, cultura y creatividad estuvo plasmado en el taller denominado Dibujando Historias. Conozca, amables oyentes, estas novedades. Estéreo Noticias está en Huaquilla, 6 de la mañana con 17 minutos, amables oyentes de Machala FM en el dial 104.7, el dial de la información. 6 de la mañana con 17 minutos. Saludamos a los amigos que están en sintonía de Estéreo Noticias. Por supuesto, también saludamos a José Alfonso Espinosa Rivas, que está en sintonía del dial. Queremos también saludar a esta hora, 6 de la mañana con 18 minutos, a César Alvear, que como todos los días nos hace llegar un mensaje de buenos días y nosotros también le deseamos un bonito inicio de semana. Hoy inicia la semana y se termina también el mes de agosto, así que a disfrutarlo. Gracias, César, y bendiciones para usted y su familia. 6 de la mañana, 18 minutos en todo el territorio continental ecuatoriano. También, por supuesto, a esta hora saludamos al ingeniero Juan Pogo Lavanda, que siempre nos sorprende y nos da una energía positiva potente para disfrutar en familia, para disfrutar en las actividades. Gracias, Juanito, por su mensaje positivo, y también le deseamos que disfrute este importante día, que es el inicio de la semana y el último día del mes de agosto. Viene septiembre, el mes favorito de Juanito Pogo Lavanda. Un abrazo fraterno, que Dios lo bendiga, y gracias por ese acuerdo de la vida, ¿no? Hay que trabajar con responsabilidad, pero recordar que se vive solo una vez. Gracias, Juanito, muchas bendiciones. 6 de la mañana con 19 minutos en todo el territorio continental ecuatoriano. Esto es Estéreo Noticias en el dial 104.7. También saludamos a Juan Carlos. Juan Carlos, a ver, allá. Él es Juan Carlos Cepeda. Juan Carlos Cepeda, ¿no? Que está con las siglas nomás. Jessica Tenecela también está en sintonía de Machala FM, al igual que el rey Lenin Rivera. Nos hacen pulgar arriba en nuestro WhatsApp y nos envía la fotito que están en sintonía del dial 104.7, el dial de la información y de la buena música. Nos dicen 6 de la mañana con 20 minutos. Esto es Estéreo Noticias, amables oyentes. Desde Machala se origina la señal para todo el sur del Ecuador. Ayer perdió Orense, sí señor, un poco triste, pero también haciendo conocer que así es el fútbol: se gana, se pierde y se empata, y en las tres ocasiones debemos estar bien preparados. Si se gana, tenemos, todos están alegres, pero también si se pierden, muchos estamos tristes, pero tenemos que seguir apoyando a nuestro Orense Sporting Club, amables oyentes de Estéreo Noticias, en el dial 104.7, el dial de la información. Para ustedes desde Machala se origina la señal, amables oyentes. 6 de la mañana con 21 minutos, saludamos también en la isla Costa Rica. Ahí está Juan Potes Cruz en sintonía de Estéreo Noticias, amables oyentes. 6 de la mañana ya con 21 minutos en todo el territorio continental ecuatoriano. Más novedades en el ámbito internacional. También tenemos algunas novedades aquí en Estéreo Noticias. Los detalles importantes para todo el sur del Ecuador en el dial 104.7, el dial de la información. Donald Trump exige que sea reprendida o castigada a Walker Christen. Esta novedad de la trae CNN, amables oyentes, donde también Novak Djokovic pierde en la primera ronda. Por primera vez cae 5-set ante Mariano Nabone. Es los detalles de los deportes, amables oyentes. 6 de la mañana con 22 minutos en todo el territorio continental ecuatoriano, informando desde Machala, la capital de los orenses, Machala, la ciudad puerto del Ecuador. Desde Machala, originando señal para todo el sur del Ecuador, amables oyentes, usted está escuchando el dial 104.7, usted está en sintonía de Machala FM. En Machala también se aprestan que hay bastante comercio que afecta a la ciudadanía y a la provincia de El Oro. 6 de la mañana con 23 minutos. Esto es Estéreo Noticias 104.7.
1: Donald Trump defendía este acuerdo que también calificaba como histórico, asegurando que entre otras cosas va a representar una reducción importante del precio de la gasolina para los estadounidenses. Ahora Delcy Rodríguez, presidenta interina de Venezuela, explicaba los beneficios que asegura tendrá este acuerdo que también calificó como histórico para los venezolanos y que destaca sería una forma de convertir las reservas en bienestar para la población. Y ella decía que de nada sirve tener las reservas más grandes del mundo en materia de crudo extra pesado si no está generando pues las ganancias. Asegura que cada parte está aportando lo mejor que puede hacer Venezuela en materia de petróleo, en materia de infraestructura, mientras Estados Unidos pondría la tecnología, la inversión y el capital. Dejaba claro, así como lo mencionabas, Rey, que esto no significa que Venezuela perdería la soberanía sobre estos recursos petroleros, que de acuerdo con este pacto suscrito entre Washington y Caracas, se extendería por unos 25 años y contemplaría la inversión en 17 puntos estratégicos. Si te parece, vamos a escuchar parte de lo que fue el mensaje de Delcy Rodríguez en la noche de este sábado.
2: Agradezco al presidente Donald Trump, al secretario Rubio, a su gobierno, por el esfuerzo que tanto su gobierno como nuestro gobierno, todo el equipo venezolano que dedicó tiempo para alcanzar este acuerdo. Pero hay algo que debe quedar absolutamente claro. Venezuela conserva la propiedad y la soberanía sobre sus recursos, mientras utiliza capital, tecnología, capacidad operativa para apalancar la recuperación de una industria estratégica duramente golpeada por sanciones.
3: Osmari, a ver, hay muchas dudas sobre este acuerdo. Yo te pregunto.
0: Son las 6 de la mañana con 26 minutos. 6 de la mañana con 26 minutos, amables oyentes en todo el territorio continental ecuatoriano. Esto es Estéreo Noticias. Continuamos. 6 de la mañana con 26 minutos. En todo el territorio continental ecuatoriano, usted está escuchando el dial 104.7 por Machala FM, el dial de la información que está en toda la provincia de El Oro.
3: En términos legislativos, ¿qué deja y qué no deja este acuerdo a los inversionistas, a los entes extranjeros? Eso por una parte. ¿Y qué pasaría con otras empresas de otros países, no de Estados Unidos? Quizás sabemos que China tenía también inversiones en el sector energético, Rusia, en fin, ¿qué pasa también con esas empresas o qué ha pasado ya con esas empresas?
1: Sí, mira, muy importante lo que preguntas. En primer lugar, debemos recordar lo que ha sido este año y cómo ha cambiado las relaciones bilaterales entre Estados Unidos y Venezuela. Comenzó 2026, el 3 de enero, con la detención por parte de Estados Unidos de Nicolás Maduro, hasta ese momento al mando del país. Ahí se redireccionaron las relaciones bilaterales. Posteriormente, en medio de esa relación, se aprobó en la Asamblea Nacional una nueva ley de hidrocarburos que permite la entrada de nuevos capitales extranjeros, ofreciendo también garantías. Y también es importante destacar que como parte de su discurso, Delcy Rodríguez hablaba de que el objetivo es convertir a Venezuela en una potencia en materia energética, no solamente en petróleo, sino también en gas, y se refería también a la ampliación de acuerdos con empresas como Repsol, Eni y Shell. No se refirió a empresas de China o de Rusia, pero pues habría que estar a la expectativa de si hay anuncios en esa materia a futuro en este sentido, pero no se hizo referencia a estos países en el marco de este anuncio, Rey.
0: Son las 6 de la mañana con 28 minutos, amables oyentes, 6 de la mañana con 28 minutos. en Estéreo Noticias 104.7, el dial de la información. Bueno, también tenemos las novedades, imágenes que compartió Nicolás Maduro en prisión. El expresidente de Venezuela, Nicolás Maduro, aseguró que se mantiene firme en una publicación de redes sociales donde compartió fotografías tomadas en junio, donde Maduro y su esposa permanecen detenidos en Nueva York desde enero del presente año, tras ser capturados por las fuerzas estadounidenses y enfrenta cargos de conspiración para importar armas y cocaína, de los cuales son declarados ellos mismos inocentes. 6 de la mañana con 29 minutos en Estéreo Noticias 104.7. Vamos con más novedades desde Venezuela. Este es el dial 104.7, amables oyentes. Vamos con las novedades informativa para Estéreo Noticias, el dial de la información. Amables oyentes, saludamos a José Alfonso Espinosa Rivas, que está en sintonía de Machala FM.
4: Tras una semana de conversaciones, delegados del gobierno de Delcy Rodríguez y un sector de la oposición, bueno, cerraron una ronda de negociaciones con dos acuerdos concretos. Uno, priorizar la ayuda a los afectados por los terremotos del pasado mes de junio y avanzar en segundo término en reformas al sistema judicial. Escuchemos las reacciones de la opositora Dinora Figuera y el presidente de la Asamblea Nacional, Jorge Rodríguez.
5: Iniciar un proceso que contribuya a la transformación del sistema de justicia enfocado en A. Reformas a la ley orgánica del Tribunal Supremo de Justicia y a otras leyes del sistema de justicia. B. Renovar y ampliar el Comité de Postulaciones Judiciales. C. Activar un nuevo proceso de postulación para la renovación y designación de todos los magistrados del Tribunal Supremo de Justicia. Conformar un consejo de revisión de credenciales y requisitos de los postulados y postuladas al Tribunal Supremo de Justicia para el cumplimiento de lo establecido en la Constitución, la ley y el baremo de evaluación. El cronograma de ejecución de los acuerdos comenzará este mes de agosto con los anuncios oficiales y acciones concretas bajo un mecanismo de trabajo continuo que asegure el cumplimiento estricto de cada compromiso.
6: Se acuerda, uno, en atención a la magnitud de la tragedia ocasionada por el doble terremoto del pasado 24 de junio, y en aras de continuar dando respuesta a las víctimas de estos sismos, se acuerda trabajar en el fortalecimiento de los programas de atención en vivienda, electricidad, salud y recolección de escombros. En este sentido, ambas partes concentrarán esfuerzos en promover la recuperación de los activos de Reserva Internacional de Venezuela en el Banco de Inglaterra, estableciendo mecanismos de transparencia, trazabilidad y auditoría en la utilización eficiente de los mismos para garantizar el bienestar de todos los afectados.
0: Son las 6 de la mañana con 32 minutos. Amables oyentes, nos vamos a una pausa y volvemos con más de la información solo por el dial 104.7 de Estéreo Noticias por Machala FM.
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8: Machala FM te informa la hora. Son las 6 de la mañana con 33 minutos.

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mañana con 37 minutos, 6:37 en todo el territorio continental ecuatoriano. Saludamos a los amigos que están en sintonía, que están desayunando a esta hora con el dial 104.7, a todos los hogares allá en la isla Costa Rica, perteneciente al archipiélago Jambelí. Nítida señal de Machala FM nos manifiestan, como también en la parroquia rural de Torata. Ahí están los amigos Numan Criollo, Carlitos Criollo, Carlitos Carlín, ¿no? Siempre inquieto, siempre sonriente. También están todos los amigos Polibio Carrión Aguilar, expresidente del gobierno parroquial rural de Torata. Siempre nuestra consideración. 6:38. Amables oyentes de Estéreo Noticias 104.7, el dial de la información. ¿Qué le pasó a José Serrano? Oiga, todo el fin de semana hubieron información y de las otras, los que desinforman también. El ex ministro de Rafael Correa fue deportado desde Estados Unidos la noche del 28 de agosto. Ahora está en la cárcel del encuentro en Santa Elena y está rapado. Así muestran la fotografía de José Serrano, 104.7, el dial de la información. Más novedades aquí en Estéreo Noticias, en el dial 104.7. Seis de la mañana con 39 minutos. Saludamos también a Carol Bravo. Carol Bravo, al igual que Alberta Quesada, nos está enviando un pulgar arriba, significa que está escuchando el dial. Nos pone un pulgar arriba y nos pone un símbolo de radio. Gracias. Saludamos también a Marco Polo Robles Landín. Un abrazo y para mí un gusto haberte saludado el día de ayer en el estadio 9 de mayo. No nos fue bien con el Orense, pero sabemos que hay muchos fanáticos y muchos orenses. 6:40 en todo el territorio continental ecuatoriano. José Serrano, el ex ministro de Rafael Correa, que estuvo siempre a la vanguardia. Oiga, qué forma de ser del señor, ¿no? Gracias a los amigos que están siempre en sintonía. Qué forma arrogante, ¿no? Diría los argentinos, atorrante. Pero así toca, ¿no? El mundo es redondo y da la vuelta, nos decía nuestro abuelo. Vamos con la información que nos trae diario El Universo. Interesante publicación donde hace un relato sobre la actuación del ex ministro José Serrano, una pieza fundamental del financiamiento, de la planificación y ejecución del asesinato del político Fernando Villavicencio. Es la novedad que nos trae diario El Universo de la ciudad de Guayaquil. Es considerado el ex ministro del Interior del gobierno de Rafael Correa y ex presidente de la Asamblea Nacional, José Serrano Salgado, según las investigaciones de la Fiscalía, que el caso de magnicidio de FB Serrano fue deportado desde Estados Unidos la noche del pasado viernes 28 de agosto. En la madrugada del 29 llegó a la cárcel del encuentro ya en la provincia de Santa Elena, Ecuador. Junto a él están acusadas otras 6 personas. El procesado dentro del caso Metástasis
Javier Jordán es uno de los principales también participantes, dice la información. 6:43 PM. Saludamos a Marco Polo Robles Landín, distinguido profesional, que el día de ayer estuvimos en el estadio 9 de mayo, un momento oportuno para saludarnos y también invitarlo para comentar sobre construcciones. Muchas personas construyen, le hacen caso a personas que poca experiencia tienen. Entonces, cuando vaya a construir su casa, hágalo con responsabilidad, ya que es su predio, es su patrimonio y es donde usted va a habitar. Así que en cualquier momento con Marco Polo Robles Landín estaremos conversando con el tema de construcción en la provincia de El Oro. Saludos, distinguido amigo. 6:44 PM. Cristian Miñán también está en sintonía en Santa Rosa. Tres cabecillas de la banda criminales de Los Lobos, Wilmer Chavarrián, alias Pipo, Esteban Aguilar, alias Lobo Menor, Luis Arboleda, alias Gordo Luis, junto a Daniel Salcedo y Ronnie Aliaga, que están involucrados con Javier Jordán en el caso Metástasis. Según el dictamen acusatorio de la Fiscalía General del Estado, que se expuso en audiencia la evaluación y preparatoria de juicio del caso realizada entre junio y agosto del presente año, el exfuncionario no fue un simple actor periférico, ya que transformó la propuesta de Jordán de asesinar a Villavicencio en una operación ejecutable. A través de los testimonios se detallan llamadas, reuniones, videollamadas con otros miembros de la organización, entre ellos Daniel Salcedo, para coordinar el control policial de Villavicencio y además facilitar la ejecución del atentado mediante contactos dentro de la fuerza pública como la Policía Nacional. Así lo dijo el agente fiscal Ana Delgado. 6:45 PM. 6:45 PM en todo el territorio continental ecuatoriano. Esto es Estéreo Noticias 104.7, el dial de la información. Asimismo, la fiscal Ana Hidalgo señaló que Serrano, en su condición de exministro del Interior, tenía acceso a la información reservada, la cual dijo que era compartida con los integrantes de Los Lobos, quienes habrían ejecutado el asesinato de ese intercambio de información. Salcedo también habría participado como nexo. Voy a repetir esta información. Escuchen bien, amables oyentes. Hidalgo, que es la fiscal del caso, mencionó que José Serrano, en su condición de exministro del Interior, tenía acceso a la información reservada de la institución, la cual dijo que era compartida con los integrantes de Los Lobos, quienes habrían ejecutado el asesinato en ese intercambio de información de Salcedo, también habría participado. Por eso es que el señor hablaba algunas cosas que no tenía que hablar. Sigo dando lectura. José Serrano tenía contactos policiales de unidades de la Policía Nacional y de Inteligencia, con conocimientos técnicos sobre temas de seguridad y la identificación de vulnerabilidades de la víctima, así como puntos críticos de exposición política del candidato Fernando Villavicencio, obtención de rutinas y momento exacto para enfrentar en contra de la vida del señor ex candidato Fernando Villavicencio. Así lo expuso la fiscal durante la audiencia. La fiscal también mencionó que sin el trabajo de inteligencia previa realizada por Serrano y sus afines, el plan hubiera fracasado, pero estuvo bien direccionado gracias a sus contactos internos que José Serrano tenía en la institución. En una reciente entrevista,
a diario El Universo, Amanda Villavicencio, una de las hijas del político asesinado, señala que las investigaciones determinaron que José Serrano tenía brazo clandestino de la policía para perseguir a Fernando Villavicencio. Entender que con su seguridad también estaba atentando. 6:48 en Estéreo Noticias. 104.7 es el dial de la información. Así están las novedades con el caso de Fernando Villavicencio y sobre las actuaciones de este señor Serrano, que está presentando algunas actividades que se están realizando aquí en esta investigación. 6:48. Amables oyentes de Estéreo Noticias, 104.7, el dial de la información. Seguimos informando sobre el caso de Fernando Villavicencio y la captura de José Serrano, que ya está en la cárcel del Encuentro. Amables oyentes, ¿cómo fue la estructura? ¿Cómo fueron las novedades? Seis de la mañana con 49 minutos en todo el territorio continental ecuatoriano. Más novedades, 6:49 en Estéreo Noticias, 104.7, el dial de la información.

con 49 minutos. 6 de la mañana con 49 minutos en todo territorio continental ecuatoriano. Más novedades en Estéreo Noticias. Oiga, cómo está bien fundada la información que la trae Diario El Universo. Está muy extensa, pero está bien detallada cómo la Fiscalía ha actuado. También menciona que el señor presidente o expresidente Rafael Correa, quien se menciona que Glass, aquí como también se menciona directamente a Glass como mentalizador. Entonces la Fiscalía menciona que no hay que procesarlos, pero ¿quién sí decide? Lo único es que dice en ese chat, el chat sale de Rafael Correa. De hecho, manifiesta que Daniel Salcedo y Ronald Herrera, haber visto cómo estaban y cómo participó en las conversaciones entre todos, Rafael Correa y Glass también estuvo allí, dijo el abogado de Serrano. Otro que atacó la defensa de Serrano en las diligencias para que reaccione, el exministro Esteban Aguilar, alias Lobo Menor, otro de los procesados que fue condenado por autor material del asesinato, es Juan Antonio en Cuenca. Vea usted, está bien detallado Diario El Universo, donde también de la revisión de los chats del teléfono de Ama Paula Christian Sen, pareja de Serrano, se estableció que ambos participaron en campaña de hostigamiento para Fernando Villavicencio. Aquí también hay exposiciones de la Fiscalía donde deja también el trabajo de inteligencia que realizó Serrano después de haber sido ministro. Tenía contactos con policías de alto rango y de menor rango. Él parecía todavía siendo ministro cuando ya no lo era. El señor José Serrano tenía sus tentáculos en todas las instituciones, inclusive en la Asamblea Nacional, que mediante todos los contactos de la fuerza pública, como la Policía Nacional, también decía qué hacer y cuándo hacerlo. Así se entramó el asesinato de FB, dice la fiscal Ana Hidalgo. 6 de la mañana con 52 minutos. 6 de la mañana con 52 minutos en todo el territorio continental ecuatoriano. Más novedades. Oiga, así están las cosas, ¿no? Bien difícil, pero así es. Ni de creer, como de película, cuando hay autoridades de rango de ministro que estén involucrados en narcotráfico, en entrega de armas, en reuniones con la FARC, en asesinatos, y hoy se lo está sacando de la luz. ¿Qué dice por parte de José Serrano y su familia? Que es persecución política, que eso es mentira, que eso no es realidad. Dicen que es mentira y que no es realidad. 6 de la mañana con 53 minutos en todo el territorio continental ecuatoriano. Oiga, me hicieron reír por acá. Es como la canción del venado, ¿no? No hagas caso. Ah, así es, José Luis. Póngasela al venado. Dice José Serrano y su familia, dice que es persecución política, perdón. Que no es verdad. No hagas caso. Que es mentira. ¿Será verdad, José Luis? La Fiscalía dice un poco de argumentos que el señor José Serrano es responsable. Pero él dice que no, que es persecución política. Y en todas las fotografías tiene la cara que rechaza todo. Él dice que no, que eso es mentira, que él no tiene contacto con los lobos, que él no tiene contacto con las estructuras criminales de Ecuador. Peor, con gente del exterior.
él simplemente ha hecho cosas buenas. Bueno, diría Néstor Chancay, chico bueno, ¿no? 6:55 PM, ¿qué pasa con Barcelona? Que enfrenta Independiente del Valle. Bueno, van a jugar la fecha 28 de la Liga Ecuavet el martes 1 y el jueves 3 de septiembre. ¿Cómo está la cosa, no? Bueno, más adelante con el profesor José Amaya Ulloa, que ayer estuvo cantando goles, ¿no? Desde la cabina 4. Delfín Técnico Universitario, eso es el martes. Así es, el Delfín lo hace de local en el Estadio Jocay. Liga de Quito con Muchurruna. También Macará, el que nos ganó, contra Manta. El Deportivo Cuenca versus Guayaquil City. Barcelona recibe el Independiente del Valle. Tiene que ganarle Barcelona, si no, José Luis se pone molesto. Universidad Católica versus Aucas, eso es allá en Quito. Mientras que Leones Fútbol Club versus Orense en Ibarra. Libertad recibe a Emelec. Esto es en Loja. Y bueno, estos detalles con el profesor José Amaya Ulloa más adelante con los deportes. ¿Cómo quedó la tabla de posiciones? ¿Dónde está el Orense? Orense Sporting Club está en la posición número 12+1. Sí, como queda ahora, mañana termina el campeonato. Independiente en primer lugar con Aucas, Macará, Católica, Liga de Quito y Barcelona en el sexto puesto. Luego están en los intermedios Libertad en el séptimo puesto, Muchurruna, seguido por Guayaquil City, Leones, Emelec y Deportivo Cuenca. Y en los cuatro restantes está Orense, Técnico Universitario, Delfín, Manta. Es decir, que los cuatro últimos, más Emelec y Deportivo Cuenca, estarían disputando el no descender. Pero todavía no termina el campeonato. 6:57 PM, amables oyentes de Estéreo Noticias en el dial 104.7, el dial de la información. Desde Machala se origina la señal. Fenómeno El Niño. ¿Qué pasa con Fenómeno El Niño? ¿Desde cuándo ya podrían intensificar las lluvias? Ponga mucha atención, atención a la hora. 6:57 PM. Colombia, Perú y Ecuador han seguido de cerca los últimos meses la evolución de las condiciones que permitirían determinar que se está configurando la presencia del fenómeno El Niño. Ecuador ya ha dado un paso importante este sábado al declarar oficialmente la presencia del fenómeno El Niño luego de evaluar las condiciones oceánicas y atmosféricas registradas durante el mes. La declaratoria no significa que ya está, sin embargo, en el país ya hay que enfrentar inmediatamente el periodo de lluvias intensas y generalizadas. Las respuestas de la atmósfera todavía no se han consolidado sobre el territorio nacional, pero hay antecedentes. En el último trimestre del 2026 será decisivo para determinar cómo se manifestará este fenómeno en Ecuador. Durante octubre, noviembre y diciembre comenzará la transición hacia la temporada lluviosa en el litoral y Galápagos. En esos meses los científicos observarán si se consolida a la escala regional el acoplamiento entre el calentamiento del Océano Pacífico y las respuestas atmosféricas. Este compartimiento con mayor precisión desde cuándo podrían intensificarse las lluvias, qué la fuerza alcanzaría y además qué zonas se van a concentrar. Por ahora no se ha determinado la fecha exacta de los comienzos de las precipitaciones intensas, pero la evolución de las condiciones durante el último trimestre del año van a permitir precisar este escenario. El escenario previsto señala que el fenómeno El Niño podría alcanzar una intensidad muy fuerte entre finales de 2026 e inicio de 2027.
Entre las condiciones analizadas para permitir esta declaratoria se encuentra el fuerte calentamiento del Océano Pacífico y las respuestas de la atmósfera ante el incremento de temperaturas. 7:00 en la mañana, amables oyentes, usted está escuchando el dial 104.7 de Machala FM. Esto es Estéreo Noticias. Volvemos enseguida.

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1: En Machala FM te informamos la hora. Son las 7 de la mañana con un minuto.

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1: En Machala FM te informamos la hora. Son las 7 de la mañana con 3 minutos.
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7 de la mañana con 4 minutos, qué rico café, ¿no? A esta hora, tomarse un rico café calientito. Es rico, muy rico, ¿no? Bueno, hay muchos que tomamos café sin azúcar, otros con azúcar. Bueno, José Luis le gusta azúcar con café, no, es al revés. Pero si es un café pasado, como cuando las abuelitas, o mi bisabuelita, yo sí tuve mi bisabuelita, tuve el honor de conocerla. Ella hacía un café, primero lo cosechaba, cuando estaba rojito, ¿no? Un rico aroma. Lo ponía en un tendales, ¿no? Estas lonas grandecitas. Esta lona era de 2 metros por tal vez 5. De 2 por 5 metros. Estaba con cafecito rojito para ponerlo en el sol. Luego lo tostaba y luego lo molía, ¿no? Y nos invitaba pues a tomar el cafecito en la media del abuelito, decían. Y una estructura metálica. Pero qué rico café, ¿no? Bueno, yo lo tomaba con azúcar. Pero después me enseñaron a tomar ese mismo café pasado sin azúcar. Qué rico. Así que lo pone activo, lo pone muy activo, muy dinámico, un energizante natural como es el café. Luego tuve la oportunidad de conocer al prefecto de Loja y en una reunión en la capital de la República nos obsequió el rico café de Loja. Oiga, qué sabroso, concentradito, rico y te pone animoso todo el día. 7:06 a.m. Un saludo para quienes están tomando un rico café, café, sea de cualquier marca. No le estamos haciendo publicidad a ningún café por un caso. Pero sí, conocemos que José Luis, él toma bastante agua caliente, azúcar con café. 7:06 a.m. Diario Correo, el diario de todos, el día de hoy nos está presentando algunos detalles del comercio en Machala y en la provincia de El Oro. Son las 7:07 a.m. Oye, esta noticia de que dimos lectura del señor José Correa, perdón, José Serrano ha llamado muchas expectativas, ¿no? Muchas expectativas, ya que se mencionaban que ahora quieren verlo. No hay maldad de ninguna manera, pero sí hay una presentación de las situaciones que estamos viviendo el Ecuador. La policía también informa que en Machala hay presuntos secuestradores. No son presuntos, por favor, aunque la normativa dice que un juez debe declararlo si son o no son culpables. Mientras tanto, son presuntos, dice el informe de la Policía Nacional en Machala. Amables oyentes de Estéreo Noticias, en el dial 104.7, la portada de Diario Correo el día de hoy. Ante la alerta roja nacional, Machala activa el COE cantonal para enfrentar el fenómeno El Niño. Es la portada que nos trae Diario Correo, amables oyentes. Alerta en Estados Unidos, preocupa a los huaquillenses, dice el detalle desde la frontera. Tarifas de taxi superan los valores fijados en las carreras. Jambelí siembra 2.060 árboles y crean zonas de cultivo. Macará gana 2-1 a Lorense en Machala y se acerca a Aucas. Son las novedades del Diario Correo, el diario de todos, que hoy, este 31 de agosto, está entregando la información para todo el sur del Ecuador. Amables oyentes de Estéreo Noticias, la policía informa sobre un asesinato de un hombre en el sur de Machala, mientras que Huaquillas se ve golpeada al comercio, y también hay otras alertas, más novedades en Estéreo Noticias.

0: 104.7, el dial de la información, amables oyentes de Machala FM. Ahí está nuestro amigo Félix Romero. Saludamos al ingeniero Félix Romero, que está en sintonía de Machala FM y nos envía, como siempre, todos los días mensajes positivos de saludo y de buenos días. Le deseamos también lo mejor para él y su distinguida familia. 7:09 en todo el territorio continental ecuatoriano. Más novedades. Vamos con los detalles que nos trae Diario Correo, el diario de todos, sobre las actividades que se realizan en diferentes sectores de la patria ecuatoriana. Diario Correo, como siempre, con su profesionalismo y su dinamismo, vamos a entregarle el trabajo que realiza en Guaquillas, una de las ciudades que se recomienda evitar. Así hay un informe especial sobre Guaquillas, cómo afecta la violencia al comercio de sus habitantes. Estas novedades las trae Diario Correo, amables oyentes, en su trabajo periodístico aquí en Estéreo Noticias 104.7, el dial de la información.
1: Calificación internacional y cómo se encuentra la economía dentro de Guaquillas.
2: Francisco Celi, bueno, yo soy radicado aquí en Guaquillas. Yo soy gestor cultural, también periodista.
1: ¿Conocía acerca de que Guaquillas y Arenillas se ubican en la categoría nivel 4 que emitió sí. Estados Unidos acerca sí. de ciudades donde no se debería viajar? ¿Qué opina acerca de que este cantón fronterizo esté en la lista?
2: En 1999, la zona fronteriza de Guaquilla ya fue clasificada en el libro rojo de no circulación de turistas para Estados Unidos, Europa y Asia. Sin embargo, siguen viniendo turistas. El turismo no es necesariamente una categoría académica, sino una aventura. Yo le quiero decir algo importante. Yo recién he sido gerente de el complejo turístico Punta Payana de San Gregorio, y los turistas llegan durante todo este mes de agosto, han llegado de la Sierra Central de todo el Ecuador a Guaquillas y no le ha pasado nada. Aquí los turistas vienen a hacer dos cosas: turismo de compras, turismo de playa, y no hay problema con los turistas. Lo que sí hay problema es con las personas que viven y trabajan y tienen empresa, a esos son víctimas de las vacunas. Eso hay que entender y eso hay que tener claro, porque el turista no va a los suburbios, no va afuera, a la zona donde hay tráfico de combustible, por ejemplo, o rutas donde circulan las personas fuera de la ley. El turista va a ver los encantos, como por ejemplo playas, Puerto Gualtaco, o hacer compras aquí, va a ver, a conocer lo bueno, lo positivo. Así que no hay problema. Así puede poner Estados Unidos, sí, porque ellos tienen una forma de entender el turismo. Ellos, como grandes potencias, claro, dicen, no se acerquen. Si Guayaquil, la costa ecuatoriana es más peligrosa que esta zona, o igual de peligrosa. Sin embargo, hay movimiento turístico.
1: ¿Considera que las autoridades tal vez deberían realizar actividades que también mejoren la seguridad dentro del cantón, para así mejorar también la visibilidad para otros países que lo visiten?
2: La empresa privada y sumado a las instituciones públicas deben unir esfuerzos para trabajar en beneficio del turismo, para potenciar las ciudades. El problema es que Guaquillas no planifica el turismo. Guaquillas, la frontera en su conjunto, no existe una articulación de cantones, no hay una mancomunidad turística para el Golfo de Guayaquil, para la zona.
3: Lamentablemente la realidad es esa, porque ya no hay horario específico como antes, que era de manera aislada, ahora es permanente y continua y a cualquier hora del día, y eso afecta enormemente también a la estabilidad social.
1: Usted, como comerciante, ¿qué le solicita a las autoridades para que apoyen al comercio del cantón y ayude también a generar seguridad
3: primero,
1: a los visitantes?
3: Primero tienen que cambiar las estrategias, porque la estrategia que siguen utilizando permanentemente de hacer el control de documentos en carretera eso no termina la situación real. Lo que hay que hacer es, lo que hay que hacer es cambiar las estrategias, involucrarse dentro de la sociedad civil, buscar técnicas que no vean la imagen del uniforme, sino que vean acciones inmediatas que permitan bajar el nivel de explosión social que existe.
1: ¿Me puede ayudar, por favor, con su nombre?
4: Oscar Morán.
1: ¿Qué opina de que Guajillas aparezca en esta lista internacional donde recomiendan no viajar por motivo de seguridad?
4: Pues, sinceramente, es algo de que cada gobierno debe hacer lo que le pertenece en su país, ¿no es cierto? Acá tenemos a Novoa, y en realidad, de que venga la gente a Guajillas, nosotros como ciudadanos, como comerciantes, lo que queremos es invitamos a cualquier ciudadano, sea extranjero o sea nacional, de que visite Guajillas, de que en Guajillas tenemos los productos a buenos precios.
1: ¿Considera que esta imagen internacional sobre la falta de seguridad representa realmente lo que está sucediendo en el cantón?
4: No, yo creo que no. En realidad, lo que pasa es algo que este señor estadounidense quiere con el país, ¿no? Entonces, lo que pasa aparte, yo creo que se le pide a las autoridades nacionales son las que tienen que velar por los problemas del país.
2: Porque si fuera así, que estuvieran matando a toda la gente, ya nos hubieran matado a todos. Usted se ha dado cuenta que mueren de qué, de tal banda, por tal problema, por extorsión o por cualquier otro caso, pero siempre y cuando tienen motivo y tienen antecedentes los que mueren.
1: ¿Considera que esta imagen internacional puede afectar al comercio, a la visita de turistas?
2: No solamente al comercio, a todo, porque primeramente usted sabe que el turista genera ingresos en cualquier parte que vaya. Y de esa manera como la asustan, yo creo que sería peor, nuestro país sería peor, el problema que la economía está tan mala, de esa manera más bien la están ahuyentando a la gente para que no venga al Ecuador, cuando antes deberían venir la gente, porque el Ecuador, claro, es un país tan lindo, por eso le dicen paraíso, pero la asustan. Yo no sé, como le repito, por qué otro país, en especial Estados Unidos, tiene por qué difundir esa noticia, de verdad que no. Incluso si ayer estaba escuchando que aquí en el Ecuador mismo han dicho que no vayan a tal provincia, porque están matando a la gente. Esa es una información.
5: Tiene el gusto de hablarles en este momento el mayor de policía, Diego Chávez, jefe de operaciones del distrito Guajillas.
1: Mayor, ¿podrían comentarme qué protocolos de seguridad se están cumpliendo dentro del cantón en vista de que Guajillas se ubica a nivel internacional como una de las ciudades con mayor inseguridad?
5: Bueno, pues al hablar de inseguridad estaríamos hablando de una percepción. Entonces, nuestro trabajo se está enfocando en dar esa percepción de seguridad a la ciudadanía, que puedan realizar sus actividades personales, familiares, laborales, comerciales, dentro del mayor ámbito y nivel de seguridad, de tranquilidad. Entonces, en este sentido, nuestro trabajo está enfocado a dar esa tranquilidad a la ciudadanía, para lo cual estamos trabajando con los ejes preventivos, investigativo y de inteligencia de la Policía Nacional, así como en coordinación con instituciones como las Fuerzas Armadas, autoridades de control de aduana.
0: 7:18 a.m. Se habló con un catedrático, con un periodista, con un promotor turístico, con un comerciante, con otro comerciante y con el comandante de la policía cantonal en Guajillas. Sí, perjudica, claro que perjudica esta situación a nivel internacional, como identifican a Guajillas y Arenillas, pese a no ser la primera vez, pero también hay que mencionar que quienes están involucrados en este tipo de publicaciones o de asesinatos, esto va de acuerdo con la presencia de extranjeros que llegan a Guajillas y pernotan, mas no con los turistas. Esta actualización de aviso de viaje del Departamento de Estados Unidos que emitió la semana pasada donde se mantiene Ecuador como nivel 2, pero ubica a Guaquillas y Arenillas en el oro dentro del nivel 4, correspondiente a la recomendación de no viajar. La medida responde, según el gobierno estadounidense, al riesgo vinculado con el crimen y el terrorismo. Pero bueno, esperemos que los candidatos, aunque los candidatos poco o nada van a hacer, ¿no? Los candidatos están regalando guineo verde, arroz, camiseta, están regalando equipo de fútbol, pelota de fútbol, con tal de sacar el voto. Pero nadie, absolutamente nadie, presenta un plan de trabajo en los cantones. 7:20 a.m. Esto es Estéreo Noticias, amables oyentes, por el dial 104.7, el dial de la información. Desde Machala se origina la señal para todo el sur del Ecuador. En pasaje también muere otra persona apuñalada, y estas novedades son parte de la información de Diario Correo, el diario de todos, amables oyentes y seguidores de Estéreo Noticias. Saludamos a César Galarza y Zurieta, que está en sintonía de Estéreo Noticias en el dial 104.7, al igual que Eric Fernández Río Frío. Gracias, Eric, por estar en sintonía de Machala en el dial 104.7, el dial de la información. Limpieza en Machala. Hoy en Machala se está limpiando los canales. Avance y registra el 70% en limpieza de canales como parte preventiva de El Niño, amables oyentes. 7:21 a.m.
6: El avance de estas labores y las medidas que se implementan en el cantón.
7: Los canales son aproximadamente unos 12 kilómetros, de los cuales estamos avanzando un 70%. Yo creo que en unos años, de mes, al mes de septiembre, estamos cumpliendo todos los trabajos. Pero también es importante solicitar a la ciudadanía, estamos viendo a la periodista, que las personas botan basura. Aquí veo basura de naranja, maracuyá, y es importante que estamos sacando hasta basura como muebles, camas, colchones, pero hay que decir a la ciudadanía que por favor nos colabore y que no boten tanta basura. Y es importante también solicitar al Consejo Provincial y al Vagado que la parte rural que les corresponde a ellos también coordine y no voten y no permitan votar los rechulines de la bananera. ¿Qué hacemos nosotros con la disposición de la señora alcaldesa, abogada Jenny Machuca? Nosotros hacemos nuestro trabajo, pero si vienen de la otra parte, de las partes rurales, de los canales, y otra vez vienen a llenar de pura basura. Es importante que colaboremos todos.
8: ¿Cuáles canales son los que se están llevando a cabo la limpieza?
7: Ahorita hemos hecho de los canales, son varios tramos, hemos hecho de la limpieza del canal del Macho, que viene desde el puente a la entrada de Miracielo hasta el monumento al Aguador, otros tramos que vienen ahorita estamos realizando del puente del Rosanelli hasta Rosanelli, y estamos con un 70% de avance.
8: ¿Cuáles son las otras medidas de prevención que haría por parte de la empresa pública?
7: Cuestiones de limpieza de los canales estamos previniendo, pero estamos también haciendo la limpieza de las alcantarillas de la ciudad de Machala, como por la calle Marcela Niado, la calle Guaya y otras calles que normalmente cuando hay bastante lluvia, entonces se inundan todas esas calles. Estamos haciendo las precauciones debidas.
9: Paralelamente al trabajo de limpieza, también la otra empresa de aseo hace su parte, en este caso ya que mencionaba de la basura que domicilia, ya que la botan acá a la orilla del canal.
7: Sí, exactamente, estamos por disposición de la señora alcaldesa, dispuso a la empresa de aseo que también colabore, y estamos coordinando todos los trabajos

0: 20 kilómetros.
1: Están incluidos todo el canal del Macho, también ya está concluido los canales de San Francisco.
0: San Francisco, eso es en el sur de la ciudad.
1: Sí, exactamente, sí. En el sureste de la ciudad.
2: Valor del contrato es de 150.
3: Limpieza de 12 kilómetros del canal El Macho. El gerente de la empresa, Richard Añasco, informó que los trabajos registran un avance del 70%. Moradores del sector califican la intervención como una medida oportuna, ya que permite reducir riesgos ante la temporada de lluvias, a diferencia de años anteriores, cuando las labores se realizaban tras las afectaciones causadas por las precipitaciones.
4: 7:25, amables oyentes de Estéreo Noticias 104.7, la ciudadanía opina sobre esta obra, sobre este servicio que está otorgando el municipio de Machala en esta temporada.
5: ¿Qué problemas tienen aquí los moradores que habitan cerca del canal del Macho cuando hay precipitaciones fuertes?
6: Hay problemas cuando el invierno está demasiado fuerte, el Macho se rebota, peligramos que nos inundemos toditos los de aquí de la 16 de marzo, porque es un peligro que esto se llega a rebotar y qué nos pasará pues a nosotros aquí. Y eso está bueno que estén limpiando para que no se alcance, porque se tapa. Y también yo estoy agradecido que están haciendo el puente acá para mandar el Macho por allá, también para que no venga mucha agua y se vaya la mayoría de agua para allá. Así es.
5: ¿Usted considera que esta medida se está tomando a tiempo frente a un posible fenómeno del Niño?
6: Claro, eso estamos también agradecidos porque ellos ahora están acomodando eso, limpiando el Macho, porque antes de que se venga el invierno.
4: Limpiando el canal El Macho antes que se venga el invierno, dicen los moradores que primera vez se está haciendo los trabajos antes de. Siempre se han hecho después. Desde temporada de alcaldes anteriores de Machala, algunos alcaldes que se han creído populares y que permitieron también que construyan cerca del Macho, personas o alcaldes que permitieron el desorden de Machala, también son culpables. Hay algunos que hemos visto que están hablando, gritando, que defienden al pueblo, pero cuando fueron alcaldes permitieron bastantes cosas que estuvieron mal. Y ahora se...

ecuatoriano. No asuste, José Luis. Bueno, ya estamos allí con retorno óptimo, como tiene que ser, ¿no? Estamos viendo y analizando que en el canal El Macho están haciendo la limpieza antes de, porque siempre han habido, después del desborde, después de inundaciones, quieren hacer algo con el canal El Macho. Pero recuerdo algunos alcaldes o trialcaldes se denominan, ¿no? No hicieron nada. Hicieron un debate, me acuerdo, con el profesor Carlos Falqués Batallas, estaba de candidato, y cómo hablaba esta persona que fue alcalde y que ahora dice que fue el mejor trialcalde. Bueno, tiene que alabarse él mismo. Pero en el canal del Macho, allí se permitieron construcciones, se permitió asentamientos, inclusive negociados de terrenos que expropiaban a los dueños legítimos y daban oportunidad a cualquier persona. Pero después aparecieron que eran familiares de este mismo alcalde. Pero bueno, vamos a hablar cosas bonitas, vamos a hablar cosas positivas que tiene la vida. Esto es Estéreo Noticias en el dial 104.7 por Machala FM. Una pausa y volvemos enseguida.

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1: En Machala FM te informamos la hora. Son las 7 de la mañana con 31 minutos.

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0: tenemos las 7:34, 7:34, amables oyentes. Oiga, estaba viendo cuando, y lo voy a decir, el prefecto, o el ex prefecto, porque ya renunció, ingeniero Clemente Bravo Riofrío, están que le ponen algunas peticiones a la Junta Provincial Electoral, al Consejo Nacional Electoral, pero vemos algunos funcionarios, ¿no?, que hablan de estar defendiendo la postulación a la candidatura al alcalde del señor Bravo Riofrío. Pero estas personas hablaron mal del alcalde o del ex prefecto, ex alcalde. Hablaron pésimamente mal, diciendo muchas cosas, defendiendo a otro alcalde. Y luego están trabajando para el ahora candidato, alcalde de Machala. A veces no entiendo la formación, no sé, académica no, pero en la formación en sus hogares. Una persona que hable mal de un funcionario que lo lleva a trabajar y luego lo hace público, ¿no? Porque a veces bajo bastidores alguien dice algo. Pero acá hizo unas fuertes declaraciones y luego están trabajando con ellos mismos. Bueno, aquí a veces la culpa la tiene quien lo vuelve a contratar. No, a veces la persona que hace estos actos, ya no digamos antiéticos, sino actos vandálicos. Pero cada quien es responsable de sus propios actos. 7:37 en todo el territorio continental ecuatoriano. La declaratoria de alerta roja en todo el territorio ecuatoriano por la presencia del fenómeno del Niño motivó la activación del Comité de Operaciones de Emergencia Cantonal de Machala. La sesión presidida por la alcaldesa Jenny Machuca Granda permitió evaluar los escenarios de riesgo, revisar acciones preventivas y coordinar la respuesta institucional frente a los posibles inundaciones, deslizamientos y afectaciones de servicios esenciales. Por otro lado, la Secretaría Nacional de Gestión de Riesgo emitió la resolución mediante la cual declaró la alerta roja a escala nacional tras la confirmación oficial a la presencia del fenómeno El Niño en la República de Ecuador, según explicó Braulio Aguirre Intriago, coordinador zonal 7 de gestión de riesgo. El país atravesó un proceso progresivo de vigilancia durante meses. Las primeras señales aparecieron a inicios del año con anomalías en la temperatura superficial del mar. Posteriormente se declaró alerta amarilla en mayo, alerta naranja en julio y al momento nos encontramos en alerta roja declarada el día 29 de agosto. Además, indicó que la decisión respondió a la consolidación de evidencias científicas que confirman la presencia del fenómeno El Niño en el territorio ecuatoriano. Añadió también que la alerta roja representa un cambio de escenario, pues el país pasa por una etapa de observación y preparación de la fase que exige capacidad de respuesta ante posibles impactos, menciona la nota. 7:38 en todo el territorio continental ecuatoriano. Amables oyentes de Estéreo Noticias, en el dial 104.7, el dial de la información. Esto es Estéreo Noticias, en el dial 104.7. Atención, nos llega un boletín de última hora. A ver, el nuevo temblor que sacudió en la provincia de El Oro en la madrugada del 31 de agosto, de acuerdo al reporte del Instituto Geofísico del Ecuador, el movimiento telúrico tuvo una magnitud de 3.4 y se localizó a poco más de 6 kilómetros de Santa Rosa. Este evento ocurre apenas 5 días después de los sismos sentidos la semana pasada, que el epicentro fue en el cantón El Guabo. Ahora en Santa Rosa, en horas de la madrugada del día de hoy, 31 de agosto del año 2026. Son las 6 de la mañana, perdón, 7 de la mañana con 39 minutos, 6 de la mañana con 39 minutos en Galápagos. Saludamos a Lady Cedeño, quien está en sintonía de Estéreo Noticias en el dial 104.7, el dial de la información. Que pasa con el GAT municipal de Santo Domingo, donde hay un consorcio que ha ganado un proceso en contratación, pero está trabajando con maquinarias municipales. Esto dicen que es corrupción, nos dice también los mensajes que nos llegan. Nos envió un video donde en la vía que conecta Ecuador hay un trabajo prolongado y hay maquinarias que están trabajando en la ampliación de la vía, pero esta maquinaria es de propiedad municipal, es decir, que contratan a consorcios, pero trabajan con la misma maquinaria municipal. Es lo que está sucediendo, dice la alerta al CNE, ya que lo están haciendo inclusive con materiales lúdicos o con adhesivos políticos. Esto resulta que las maquinarias que trabajan en el consorcio tienen identificación política, confundiendo a la ciudadanía de Santo Domingo de los Áchilas, que están trabajando con este candidato o candidata a la alcaldía de la provincia de Santo Domingo de los Áchilas. 7 de la mañana con 41 minutos son las novedades que nos trae en este instante un boletín que nos llega. En El Oro se constituye el primer country club del Ecuador, dice, amables oyentes, de tierra impactada por la minería en el santuario Pura Raza Español. La Hacienda Orense anuncia el lanzamiento de la leyenda Country Club. El próximo 5 de septiembre tiene prevista la presentación del primer Country Club del sur del Ecuador. Este evento premium, que reunirá a empresarios y prensa alrededor de un espectáculo de nobleza donde se va a deleitar de buena gastronomía. Los detalles se darán a conocer durante el evento. El tipo de espacios donde se está pensando un buen vivir y un disfrute de una buena compañía, donde viene a sumar los propósitos de la empresa privada que aporta al bienestar nacional del tejido social dentro del lado de la comunidad de la seguridad para la preventa de lotes de terreno. Así como también hay una etapa de evolución, nace en la leyenda Club, un concepto de un club campestre exclusivo en El Oro que se integra a la familia, a la naturaleza, deporte, gastronomía, cultura y también experiencia dentro de una misma comunidad. Esta leyenda club incluye membresía para núcleos familiares, donde pueden adquirir una propiedad dentro de las primeras etapas de esta urbanización. Para poder pretender de la leyenda club sin necesidad de adquirir una propiedad, un acceso con club deportivo, restaurante y otras específicas, programas, espectáculos, experiencia, gastronomía y eventos especiales. La visión de convertir la leyenda club en uno de los lugares más exquisitos en una comunidad de personas que permiten estar y pertenecer al buen vivir alrededor de la familia con el campo y el mundo ecuestre. Más de 500 hectáreas comprende el área de restaurantes, jardines, lagos, parqueaderos en este espacio, y con los años la leyenda se especializó en la crianza de caballos pura raza español, desarrollando una visión enfocada a la genética, calidad y tradición. En el año 2024 el proyecto se dio un salto decisivo a la creación de su propio espectáculo ecuestre importado desde Europa, donde la leyenda ha trascendido el concepto de hacienda, considerado convertirse en plataforma de experiencias alrededor del caballo, la cultura y el entretenimiento. El proyecto se desarrolla en la zona de El Oro, marcada por la actividad minera. Parte de sus tierras previamente impactadas han sido sometidas y procesadas en recuperación ambiental, transformándose progresivamente en espacios de distintos a la naturaleza, los caballos de vida campestre. Hoy es un territorio que alberga un santuario ecuestre de nuestras posibilidades de dar la vida a la tierra intervenida y que evidencia la importancia de recuperación ambiental en una minería desarrollada de manera responsable. 7:44 a.m, amables oyentes de Estéreo Noticias. La Leyenda Country Club está ubicado en la vía Santa Rosa Villa María, vía totalmente asfaltada a unos 8 minutos del centro de la ciudad benemérita. Ahí está la Leyenda Country Club, amables oyentes de Estéreo Noticias, en el dial 104.7, el dial de la información. El uso del taxímetro de forma parte de las disposiciones que regulan el taxi, pero en Machala se estableció esto obligatoriamente, pero no se cumple. El taxímetro forma parte de las disposiciones que regulan al taxismo en Machala, pero que con el paso del tiempo el uso de este dispositivo dejó de ser, forma parte de las carreras de la ciudadanía con los taxis de la ciudad. Los taxistas señalaron que este servicio no se lo habilita en el horario nocturno, ya que la tarifa mínima es de $1.80. La estructura tarifaria también contempla el valor de arranque diurno, que es de 68 centavos y nocturno 76. El mínimo que espera tiene es de 10 centavos durante el día y 11 durante la noche. En cuanto al recorrido, por el costo y kilometraje corresponde a otros diurno y otro horario, otro valor en el horario nocturno. Pues ese valor y el precio de la carrera es que determine la base y distancia, pero no se respeta. Sin este mecanismo, el pasajero y el conductor acuerdan el valor. Es decir, que si el inicio de la carrera, el taxista le dice que la carrera mínimo corresponde a $2. Según explicó, el precio acuerdo entre pasajeros debido a que el taxímetro quedó fuera de lugar y fuera de uso desde periodos prolongados. El conductor del taxi, Antonio David Peláez, manifiesta que la situación del deterioro de dispositivo, el incremento de precio de gasolina y otros aspectos como el repuesto, según su criterio, los taxímetros de las unidades presentaron daños y ya no existe una respuesta que permita regular o renovar estos equipos. Bueno, dice que la diferencia que indicó que antes costaba alrededor de $12 para llenar un tanque, ahora lo lleno con $20 y de ley tengo que alzar la tarifa. Si antes costaba $1.50, ahora el valor mínimo cuesta $2. También $3 en hora de la noche y madrugada. La carrera mínima es de $3, pero según hay conductores que solicitan desde 4.50, según sea el caso, cobran hasta $5 por la carrera. Bueno, José Luis no va a pagar $5 por una carrera mínima, ¿no es cierto? No hay cómo. Pero vamos ahora a algo importante, amables oyentes, vamos a lo relacionado a los deportes. Ya está el profesor José Amaya Ulloa, listo y dispuesto para entregar los deportes. ¿Cómo estamos? Les damos el buenos días. Primeramente, también déjeme felicitar por el trabajo importante de la cabina número 4 el día de ayer. Como siempre, Machala FM, en coordinación con el equipo ganador desde el estadio 9 de mayo de Machala en la cabina 4, un gran trabajo previo, durante y después del partido de Orense contra Macará. Y en cabina máster de Machala FM, ese trabajo de José Luis Fernández, un trabajo importante que se realiza en coordinación para una buena transmisión. Profesora Maya, buenos días, buen inicio de semana, pasamos a Estéreo Deportes.
1: Muy buenos días, Magíster José Ali Amaya Torres. Para nosotros, un gusto enorme tener la oportunidad una vez más de compartir con vosotros en el Ecuador y el mundo los acontecimientos que se suscitan en nuestro país y muy en particular en nuestra provincia de El Oro y especialmente en la capital bananera del mundo, Machala. Dentro de lo que corresponde a la actividad deportiva y específicamente del fútbol, como usted bien lo dijo, la cabina número 4 en el Estadio 9 de Mayo, estuvimos para entregar a ustedes toda la información de los acontecimientos suscitados previos y durante el compromiso deportivo y después del mismo. Nosotros tenemos la grata suerte de compartir con ustedes momentos sustanciales que se vivieron el día de ayer, como es lo relacionado particularmente a esta participación futbolística, donde Agustín Robles, el técnico que está dirigiendo a Orense, escogió un plantel que les permita salir adelante en su compromiso en calidad de local, 3 puntos que se necesitaban urgentemente. Macará, a través de Guillermo Sanguinetti y su equipo deportivo, también estableció un planteamiento que les permita nutrirse para alcanzar los 3 puntos, lo que obviamente significaba que íbamos a vivir un partido interesante, porque ambos escuadras querían ganar el compromiso deportivo. Y se suscita justamente la presencia de los jugadores titulares, acompañados de los niños y niñas de la academia y de las formativas. Y previo a ello, lo que nos agrada muchísimo es el trabajo que realiza Orense Sporting Club. Estuvieron los niños y niñas campeones, los niños y niñas que participaron en academia, en las formativas, y en la parte de palco, en la parte de tribuna, en la parte de preferencia, el público presente, aplaudiendo a estos chicos que son un presente infantil y que será un futuro adolescente y un futuro de mayores. Entonces tenemos una siembra, la provincia del Oro se ha caracterizado por eso, de sembrar, de cultivar, producir y exportar. Y no solamente es en el banano, también en el camarón, y lo está haciendo acá en el ámbito futbolístico. Y nos llenó de inmensa alegría ver cómo los papitos, las mamitas, los abuelitos, etcétera, los familiares en general, aplaudían a sus chicos, y sus chicos entran a observar un escenario, a perder lo que muchas veces ha sido una de las razones por las que hemos perdido mucho espacio, el miedo escénico. Ah, no, que yo no me voy a ese lugar porque la verdad que no quiero. Pero los niños ya están perdiendo el miedo escénico y eso es fundamental, eso es trascendental. Mire, eso fue previo al compromiso deportivo. Nos llenó de mucha satisfacción ver que una institución como Orense no solamente es una institución para participar en el fútbol, como antes se hacía, se contrataba mucha gente y al año que viene ya está desbaratado el plantel. No, acá está con las formativas. Se presentaron los jugadores de Macará con su equipo tradicional, el celeste, y los de Orense con su verde-verde, con el árbitro señor Gorky Araújo. El señor árbitro, me recuerdo el partido con Emelec, nos puso 6 tarjetas amarillas, nos bajó la potencialidad que tenían nuestros futbolistas, mientras que a los de Emelec no les puso a ninguno, solo un marcapunta, Garrufo, se me escapa el nombre, fue a quien le sacaron la amarilla y después la roja. Pero los demás jugadores estaban potencialmente 100%, y a Orense le bajaron esa situación. Y casi lo mismo ocurrió ayer con Gorky Araújo, porque jugador de Orense que tenía un problema, que le hacían, cometían una falta, siga. Jugador de Macará que de pronto por ahí se le arrimaba en el cuerpo, los muchachos de Orense que están más fortalecidos ahora, falta a favor de Macará. Entonces vemos que en una falta similar, cuando debe de pitar a favor de Orense no lo hace, cuando debe pitar, que ni siquiera debe pitar a favor de Macará, lo hace, una misma falta, o sea, así no es, una falta es igual, si es falta, bueno, pues se sanciona y se acabó. Esa situación la tuvo Gorky Araújo particularmente en el primer tiempo. Y hablando del primer tiempo, se inició primero con la ceremonia del árbitro, sus asistentes, con los capitanes, el venezolano José Marrufo, es el capitán de Macará, y el ecuatoriano, el experimentado, Pedro Pablo Velasco, por parte del elenco de Orense. Luego se reunieron en su grupo, se establecieron las últimas indicaciones, y por supuesto, con la bendición de Dios, iniciaron el partido. Y dentro del inicio del partido, nosotros vimos muchas cosas interesantes. Un Orense que empezó a manejar el esférico con precisión, como lo hace Eric Plúa. Disculpen que singularice. Eric Plúa siempre le pasa la pelota al que está en buena ubicación y está solo, libre, sin marca. ¿Ya? Hay muchos que pasan la pelota al compañero, sí, pero el compañero tiene uno o dos al ladito y es difícil de poder controlar el esférico. En todo caso, se llevó adelante este compromiso deportivo, estimados amigos oyentes, con el respetable público aplaudiéndolo, animándolo a Orense Sporting Club, porque era más allá que necesario e importante. Don Jorge Araújo dio el pitazo inicial, el elenco de Macará fue que movió el esférico, pero los muchachos de Orense, con un Plúas que lo ubican como cinco, me hubiese gustado que esté este otro chico, Nixon Molina, pero bueno, ya sabe lo que hace, el técnico sabe lo que hace. Una pelota de Beder Caicedo la toca al centro de la zona de las 18 yardas, balón que viene, como quien se dice, por el aire, en forma de globo, de forma espectacular, si cabe la expresión, viene por parte de Beder Caicedo por el lado de la preferencia. Por ahí coge el balón, cruza la línea del mediocampo, se proyecta al campo que defiende Macará. Justamente esa pelota la proyecta Beder Caicedo a la altura de la zona de la cabecera del área, donde el atacante Bermúdez pone el pecho, se la entrega a Parrales. Pensé que Parrales iba a rematar, pero había alguien al frente. Pero ve la entrada de Angelito Mena y le pone la pelota a Angelito Mena. Y Angelito Mena, cuando yo tomaba un poquito de aire para cantar el gol, porque él estaba solo, libre y sin marca, lamentablemente con su zurda maravillosa, no funcionó. No funcionó la zurda espectacular de Angelito Mena y remata alto arriba del pórtico defendido por Rodrigo Rodríguez y lamentablemente nos perdimos un gol. Como se suele decir, quien no los hace lo ve hacer, y en una de esas situaciones prácticamente inoficiosas, el zaguero Calegari toca el esférico en la zona central defensiva, conjuntamente que estaba acompañado de Steven Quiñones, porque Oscar estaba sancionado por 5 tarjetas amarillas, tiene la suspensión de un compromiso deportivo y no pudo estar ahí en la saga. Toca la pelota de buena manera Plúas buscando al 5, pero que estaba ubicado Steven Quiñones. Pero la pelota le hace una mala pasada y no la pudo rechazar como normalmente lo hace, y el balón queda para la gente del representativo de el Macará. Se viene de buena manera el atacante, en este caso Agustín Campana, supera a Steven Quiñones, que era el último hombre, porque ahí faltaba, por eso digo yo, faltaba Molina, faltaba el 5. Entonces Steven Quiñones, no es que quiso fallar, sino que lamentablemente no pudo rechazar, lamentablemente con su pierna hábil, que es la derecha. Y de eso se aprovechó Campana, recogió el balón, enfrentó al golero, se esforzó Rolando Silva, el pulpo, pero no pudo impedir y la pelota se fue al fondo para decretar la primera del compromiso deportivo. Y tras cuernos palos, como se dice normalmente, vino otra acción en donde se vuelve a facilitar la actividad para el representativo de Macará. Calegari trata de pasar la pelota a Plúas, pero la gana Tello, se la proyecta para Pose, entró en el área y ante los zagueros, en este caso ya no estaba Calegari sino el volante Burgoa y Quiñones, ahí entre los dos ingresa como en su casa y la pone adentro. Una lástima, ¿no? El 2-0, que no estaba en el libreto de nadie, de la gente de nuestra querida provincia de El Oro, y volvió Agustín Campana a poner la segunda. Claro, el técnico estableció sus cosas, pero ahí desaparecieron ante estas situaciones fuera de lo común de un partido de fútbol, porque normalmente el balón es conducido para el compañero que se encuentra mejor ubicado, el rechazo siempre tiene que ser efectivo, pero esas dos cosas no se dieron y aprovecharon lo de Macará. Se recompuso el elenco de Orense, se recompuso otra vez la participación arriba, como siempre hemos dicho, de Plúas, de Mena, de Burgoa, del mismo marcapunta Ever Caicedo, establecieron unas proyecciones que permitieron llegar, y otra vez Angelito Mena no pudo concretar con la pierna derecha, eso sí, remató alto arriba. Y otra circunstancia de Parrales, que es el goleador, no sé qué le pasó a nuestro goleador de siempre, que en esta oportunidad una pelota que tenía para encajarla, la mandó sobre el pórtico. Miren, tres oportunidades claritas de gol. Yo hubiésemos estado diciendo dos para Macará, tres para Orense. Pero el fútbol es así y nos trae esas cosas de sorpresas, estimados amigos oyentes. En etapa complementaria, una jugada importante para Brian Quiñones y se consigue la del descuento. Como decíamos nosotros en la transmisión, hay que descontar, hay que empatar y hay que ganar. Y fue Brian Quiñones que recoge una pelota por el sector derecho, remata directamente al pórtico y el golero Rodríguez no puede llegar y se pone el 2-1. Insistió el representativo de Orense, pero no se pudo concretar las anotaciones que requeríamos. Parrales nos quedó debiendo, lo mismo Bermúdez, Angelito Mena, pero en fin, esta caída no debe ser para quedarse ahí en el piso, sino para levantarse y levantarse con más fuerza. El próximo día jueves hay un compromiso deportivo frente a Leones y hay que llegar con ese aspecto aguerrido y con la efectividad que se requiere y que se necesita, estimados amigos oyentes. Contra Leones se jugará en Ibarra. Muchos dirán, pero si en Machala no puede ganar, ¿por qué no afuera? Afuera lo va a lograr, lo va a conseguir, va a conseguir sus puntos necesarios. Pero hubo una jornada singular, estimados amigos oyentes, el día de ayer. Un hecho de enorme trascendencia. Le dijimos que al principio hubo algo bueno, maravilloso. En el entretiempo, algo, un acto de enorme singularidad y de gran trascendencia. El ingeniero Darwin Palacios, presidente fundador, la ingeniera Martita Romero, presidenta actual, y Sergio Vázquez. Con qué orgullo y con qué satisfacción se ve el trabajo íntegramente realizado por Orense en sus bases. Pues este chico de 22 años es transferido a una de las ligas de mayor crecimiento a nivel mundial. Se refleja la solidez y el profesionalismo que nuestros dirigentes, ingeniero Darwin Palacios y ingeniera Martita Romero, ponen con Orense. Éxito porque que enorgullece al club, y no solamente al club, sino a toda una provincia, porque estamos hablando de una cantera donde nació, creció y se fue Sergio Vázquez, de 22 años, nada más y nada menos que a una liga de carácter mundial, donde se refleja la solidez y el profesionalismo que hay en Orense. Éxitos de esta naturaleza son los que hacen ver cómo brilla nuestra provincia con luz propia. Mis felicitaciones a Sergio Vázquez, a su familia, a los dirigentes, ingeniero Darwin Palacios, ingeniera Martita Romero, y todo ese gran equipo que pone su cuota a efectos de consolidar la fortaleza de Orense Sporting Club para que siga siendo grande, estimados amigos oyentes. ¿Satisfacciones? Sí, señores. Orense es una gran institución y es nuestra, y tenemos que seguirla respaldando porque tenemos fe inquebrantable en este ámbito de desarrollo para nuestra provincia de El Oro. Quisiéramos hablar un poco más, pero el tiempo se nos viene corto. Un abrazo grande para todos. Que Dios Todopoderoso los siga bendiciendo grandemente. Que tengan en cada una de sus actividades éxito.

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1: Otra más de las cumbias originales, sus compas de Fuerza Régida y Grupo Frontera. ¡Vuélvale a marcar, compa Carlos!

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9:59. Oiga, qué bonito, qué hermoso día. ¿Cómo estamos por acá? Inyectándote esa dosis de energía que tu cuerpo necesita. Oiga, y mejor aún, hoy que es lunes, que venimos con toda la perecita, con todo. Oiga, pero no. Aquí vamos a levantar todo ese ánimo, vamos a ponernos las pilas y vamos a seguir disfrutando, porque esto es Al Son de la Mañana.

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Oiga, ¿y cómo estamos activando, entrando en calorcito en esta mañana? 10:30, 10:30. Bueno, llegó el momento, pues, de darte una recomendación increíble para que tú, oiga, aproveches en esta semana. 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Oiga, 10:31, ¿cómo estamos disfrutando en este lunes? Inicio de semana, oiga, después de un fin de semana súper chévere, súper bonito, nos fuimos por allá, por la bella tierra de Arenillas, estuvimos disfrutando. Así que, mis queridos amigos, y ahora sí, a ponerse las pilas, a seguirse las poniendo, a seguir recargando esa energía aquí en tu programa favorito, Al Son de la Mañana.

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Oiga, y bueno, son 11 de la mañana con 2 minutos. 11 de la mañana con 2 minutos. Si te quieres comunicar con nosotros en esta mañana súper chévere, puedes hacerlo a través del 0969-759346. Y también por acá nos vamos con las recomendaciones. Así que vamos a dar inicio al espacio publicitario. 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Oye, ¿cómo están por ahí esos ánimos? Así es, ya estamos activaditos. A esta hora de la mañana ya todos se tomaron el cafecito. Ahora ya nos estamos preparando para degustar ese delicioso almuercito. Así que mis queridos amigos, oigan, no se diga más. Y por acá vamos a seguir bailando, a seguir disfrutando aquí en Al Son de la Mañana.

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11:32, 11:32, y por acá vamos a saludar a quienes están reportando a través de nuestra línea, el 09-69-75-93-46. Un saludito para Andrés Matamoros, full sintonía, nos comenta el amigo desde Santa Rosa. Qué chévere. También para Sebastián Granda, dice, los estoy escuchando desde aquí, el centro de la ciudad de Machala. Oiga, qué chévere, ahí atendiendo a los clientes, nos cuenta también el amigo, ahí está. También por acá otro saludito muy especial en esta mañana para Juan Segura, full sintonía. También nos escucha desde Puerto Bolívar. Y también por acá dice Jorge, dice Ponce desde Rosita Nelly. Ahí están los amigos reportándose a esta hora de la mañana. Qué chévere cómo están acompañándonos, cómo están también activándose en esta mañana de lunes, inicio de semana. Así que si tú piensas viajar o estás pensando pues salir de la ciudad, te recomiendo que nos sigas escuchando a través de la www.machalafm.com. Así que ya lo sabes, no puedes perderte ni un solo minutito de tu programa favorito al son de la mañana. Nosotros vamos a seguir bailando, vamos a seguir disfrutando aquí en Al Son de la Mañana.

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conteo de lo bueno tiene que terminar. Nosotros hemos llegado a la parte final del programa del día de hoy. Como siempre, felices, contentos de compartir cada mañana junto a ustedes. Y por allá, pues, en cabina principal, mi compañerito José Luis Fernández. Y acá en el micrófono, tu amiga Ruth Castillo. Muchísimas gracias por haber estado acompañándonos con nosotros, pues, hasta el día de mañana. Así que, chau, chau.

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